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0: American Girls sonaba de mano de, o estabas escuchando de mano de Harry Styles, el artista británico que abría esta nueva hora de canciones. Son las 6:06 de este miércoles 19 de agosto. Soy Majo y bueno, te voy a estar acompañando aquí en el despertador de tu radio con diferentes novedades, todos los detalles acerca de tus artistas, muy buena música también, que como siempre te va a estar acompañando de camino a tus actividades por ahí, el colegio, puede ser el trabajo, así que te vamos a estar acompañando. 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Tenemos 13 grados con 8 de temperatura, la sensación térmica es la misma, humedad muy alta del 95%, vientos del este sureste a 7 kilómetros por hora, está lloviznando, gente, así que salgan con el paraguas, salgan con el piloto también, cuídense de camino a sus destinos porque la pista está mojada, así que hay que ir con cuidado, con tranquilidad, no se apuren, tranquilos nada más, porque hoy vamos a tener una máxima de tan solo 18 grados, el día va a continuar fresco, cielo mayormente nublado, vientos del sur y lluvias dispersas. Eso es lo que nos depara para este miércoles 19. Programa ya tu despertador, comunícate también a través del WhatsApp de la radio.
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0: Así es, te vamos a estar acompañando con buena música y todo lo que tenés que saber aquí en el despertador de tu radio. Damos paso a Maluma con Tu Recuerdo.
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0: Bring Your Love, estábamos escuchando de mano de Madonna y Sabrina Carpenter, la reina del pop, que como les decía, está preparando una película biográfica que próximamente vamos a estar viendo y teniendo ya detalles acerca de su vida que genera muchísima intriga. Hoy es miércoles, les decía, miércoles 19 de agosto, y queremos preguntarles a través del WhatsApp esos momentos que no podés dejar de retratar en fotos, porque hoy es el día de la fotografía. Sí, así mismo, hoy es, en cuanto a efemérides, hoy es el día de la fotografía, así que queremos escuchar eso. Por ahí se me ocurría también poner una canción de, ¿recuerdan la de Juanes con Eli Furtado de Fotografías? Bueno, esos momentos que no puedes dejar de retratar en fotos, y ahora es mucho más fácil porque tenemos el celular, entonces es más accesible, tenés ahí. Lo que yo no veo tanta diferencia de otros años es que tengamos impresas las fotos, pero hay gente que sí, y encuadra, y vos te vas a sus casas, ven sus salas o en las entradas de sus casas, de sus departamentos, y hay otros que prefieren guardar en el teléfono y tenés 800.000 fotos en el teléfono. Pero contanos al WhatsApp esos momentos que no podés dejar de retratar.
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0: Por supuesto, podés saludarnos y pedirnos también a programar tu despertador para el día de hoy, para esa persona especial, para vos. Si te querés automimar, podés hacerlo también a través del WhatsApp y podés contarnos allí y dejarnos los datos de esa persona a la que querés mimar y la canción que le podés dedicar en ese momento. Es tiempo de escuchar Perfecta, esta versión de, una nueva versión del tema Perfecta de Miranda junto a María Becerra.

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0: Estábamos escuchando Anti-Hero de Taylor Swift, la artista estadounidense que hace muy poco se casó en julio, en pleno mundial. Ella se casó en Nueva York, en el Times, en el Madison Square Garden, casi dije Times Square, pero en el Madison Square Garden, una boda totalmente donde los invitados incluso firmaban contratos de confidencialidad, no se podían tomar fotografías. Hasta el momento no hemos visto fotos de lo que fue el casamiento en sí de Taylor Swift, pero sí generó muchísima repercusión porque incluso la basura que quedaba fuera del Madison Square Garden fue adquirida por una persona muy inteligente, porque de esas basuras hizo como unos recuerdos para los Swifties y vendía. Y vos sabés que en menos de 24 horas se acabaron esos recuerdos, que era parte de la basura, así de cositas que se quedaron alrededor del lugar donde se realizó el casamiento de Taylor Swift y Travis Kelce, y fue impresionante. Así que eso es lo que genera Taylor Swift, y con esto que hace poquito también se los vio a ellos y a ella luciendo también su anillo de casada, esta nueva etapa que está viviendo la artista. Son las 6:39, nosotros seguimos aquí en El Despertador de tu radio. Recordá que puedes comunicarte con nosotros
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0: Hoy te estamos preguntando, cómo es el día de la fotografía, queremos saber acerca de esos momentos que no puedes dejar de retratar. Por ejemplo, pasa mucho que cuando estamos de viaje, a mí, por ejemplo, quiero retratar esos momentos, quiero quitar fotos de esos lugares lindos, quiero quitar una foto linda ahí enfrente también, de un monumento, lo que sea, pero también hay que tener en cuenta que hay que disfrutar el momento y mirar un poco ese monumento que tenés enfrente, ese lugar donde estás, y más allá de la fotografía que uno quiere quitar y subir, bueno, también disfrutar del momento. Pero esas fotos quedan para el resto de nuestras vidas. O en un concierto, querés sacar fotografías, ¿quieres guardar esos momentos también? Así que contanos, obviamente, por supuesto, de la familia, de los hijos que son pequeños, que van creciendo y querés mostrar toda esa evolución. También puedes contarnos allí a través del WhatsApp al 0986 936 000, podés comunicarte. Nosotros seguimos avanzando en esta mañana. En breve vamos a presentarte Curidatos, vamos a hablar también de informaciones relacionadas con artistas, pero ahora damos paso a Elena Rose con Manuel Turizo y la canción La Semana.

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0: Drug Debt de Olivia Rodrigo. Así nos acompañaba la artista, haciendo las 7:03. Nosotros seguimos con una temperatura ahora 14 grados, según lo que indica Meteorología aquí en su página oficial. La sensación térmica también de 14, humedad del 95% y vientos del sur sureste a 7 km/h. Está para que puedan salir con un abrigo. De hecho, seguro sienten ahí el fresco, así que no descuidarse. Y por sobre todo, como dice la mamá también, el ponerse algo en el cuello para cuidar la garganta y no enfermarse. Para hoy la máxima de 18 grados, el día va a continuar fresco, cielo mayormente nublado, vientos del sur y lluvias dispersas. Para el jueves, mínima 12, máxima 17, frío fresco, cielo nublado, parcialmente nublado, vientos variables, lluvias dispersas con ocasionales tormentas eléctricas, luego mejorando. Y para el viernes, ya 21 de agosto, ya falta solamente un mes para la primavera. Bueno, vamos a tener una mínima de 9 grados y una máxima de 22. Frío en las primeras horas, luego cálido por la tarde, cielo escasamente nublado, vientos variables, luego del sureste, neblinas en las primeras horas.
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0: El WhatsApp habilitado para que puedan programar su despertador, para hacer sus pedidos musicales también y reportarse allí al WhatsApp. Estamos acá en el despertador de tu radio. Y acá, por ejemplo, ya les comentaba al inicio del programa que se celebra el Día Mundial de la Fotografía este 19 de agosto para conmemorar la presentación de el daguerrotipo por Luis Daguerre. Por eso el nombre de daguerrotipo, que se quedó por el apellido de Luis, en 1839, fecha en la que el gobierno francés liberó la patente para el uso global de este invento. Desde 2007, esta efeméride se convirtió en una celebración mundial impulsada por el fotógrafo Corske Ara, uniendo a millones de aficionados y profesionales que comparten sus imágenes. Hoy en día la fecha también se celebra con exposiciones, actividades culturales y un profundo reconocimiento al fotoperiodismo y al poder de la fotografía para documentar la historia y preservar la memoria. Así que feliz día para todos los fotógrafos también, y queremos saber allí al WhatsApp esas imágenes que querés vos guardar y retratar por siempre y para siempre. Contanos allí por ahí de tus peques cuando son chicos, de un viaje. ¿Qué momentos no puedes dejar de retratar en fotos? Contanos al WhatsApp.
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0: Bora Bora, era lo que estábamos escuchando de mano de Abraham Mateo y Luis Fonsi, esta colaboración en conjunto.
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0: Ahí está el WhatsApp habilitado para que nos puedan enviar sus mensajes, saludos, pedidos musicales también, que vamos a complacer en este miércoles. Estábamos diciendo que hoy es el día de la fotografía, así que feliz día para todos los fotógrafos también. Y además de eso, te estamos preguntando cuáles son esos momentos que tenés que retratar en fotos para siempre y por siempre. Podés contar allí al WhatsApp. Aquí, por ejemplo, ya van llegando los primeros mensajes, que de hecho, Vale ya dice presente, dice Timbro, Jaiju, Chayanne en sintonía. Ya desde la OFI, buen día Radio Disney. Muchísimas gracias, Vale. Un saludo enorme, mucha fuerza para esta jornada laboral también que arranca. ¿Ustedes sabían que Anne Hathaway estuvo presente también en la D23 de Disney, la Expo de Disney que se celebró en California, y fue consagrada oficialmente como Disney Legend en esta convención? Un galardón, un prestigioso galardón que celebra los 25 años de trayectoria desde su debut cinematográfico en El Diario de la Princesa en 2001. Durante una emotiva ceremonia en Anaheim, California, la actriz rompió en llanto inclusive al recibir una ovación de pie y deleitó a miles de fanáticos al recrear su icónica frase: "Yo, una princesa, no te pases". El homenaje también repasó sus grandes éxitos con el estudio, como Hechizada y Alicia en el País de las Maravillas, y contó con felicitaciones de figuras como, por ejemplo, Meryl Streep, que fue su compañera en el Diablo Viste a la Moda, que regresaron con una secuela muy exitosa. Y en medio de esto, ella está en la dulce espera y le gritaron, ella estaba con un vestido azul y le gritaron: Anne, ¿es nena o niño o niña? Y después ya le respondió con ese tono así sarcástico: "Yo soy toda una princesa", ¿verdad? Entonces fue un momento que se había hecho viral. Ella consolida su legado justamente en este momento, mientras se mantiene en desarrollo activo con producciones, por ejemplo, en El Diario de la Princesa 3. Y este año fue un año bastante particular para ella, muy exitoso, porque también estrenó La Odisea, y además la semana pasada estrenó otra película que está justamente teniendo mucha repercusión también, con Ewan McGregor, y ahora El Diario de la Princesa 3, que está en plena producción. Así que vamos a estar pendientes de las novedades en torno a la querida Anne Hathaway, que está en la dulce espera y fue consagrada como Disney Legend. Yeah.

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6: Y en ese momento, Mau y Ricky. Ricky Mau.

Te quiero, Mau, Ricky y Capo. Estábamos escuchando aquí, siendo las 7:35, llegan los primeros mensajes, porque ya de hecho la gente está prendiéndose al despertador de tu radio, porque claro, está el tiempo así, también la llovizna, el tráfico un poco complicado con el tema de la pista mojada, así que hay que ir con cuidado nada más para no tener ningún problema allí de camino al lugar que tengas que ir, al trabajo, al cole, donde tengas que ir, así que cuídate, ¿eh? Bueno, acá por ejemplo, antes de leer los mensajes, le voy a compartir una información acerca de Mau y Ricky, porque este dúo venezolano, Mau y Ricky, estrenó el video musical de Fotocopia, una producción que fue lanzada el 7 de agosto de este año, que destaca por haber sido grabada y producida en su totalidad utilizando

0: de YouTube oficial. La gente está escribiendo aquí al WhatsApp. Por ejemplo, dice, buen día Radio Disney, La Roja Ju, presente con este clima. Pega quedarse en la cama, sí, por eso yo digo que algunos se despiertan un poquitito más tarde. Si podés, bueno, metele, sin problemas. Pero el deber nos llama y nos hizo bonitas, pero no millonarias, o como era el dicho, nos dice acá. Así que preparándonos para ir a la ofi. Saludos, Pau de Sanlo. Una música de nuestro amorcito para levantar la mañana. Por supuesto, Pau, claro que sí. También tenemos aquí un audio.
1: Buen día, Majo. ¿Cómo estamos? Feliz día miércoles, mitad de semana nuevamente.
0: Sí.
1: Ya. Ombligo de la semana, como acá con la princesa en la casa, no se fue a la escuela porque empezó a llover antes de salir de la casa, entonces mejor evitar que se engripe.
0: Sí.
1: El día de la fotografía, excelente. Realmente es uno de los mejores inventos de la humanidad porque a veces cuando uno extraña a un ser querido, se sienta a ver lo que
0: la nostalgia
1: queda guardado para la eternidad, que es la fotografía. Y se siente, y a veces, como dice, uno se pone a hablar a las fotos. Pero a veces sentimos que está ahí nuestro ser querido al lado nuestro. Que tenga un excelente miércoles. Saludo atentamente, Kiara, Sofía y Ezequiel.
0: Kiara y Ezequiel, muchas gracias por el mensaje. Y ahora con el tema de la IA, algunas personas, esas fotografías que tienen de algún ser querido que ya no está, incluso lo animan con inteligencia artificial. Es súper loco lo que pueden hacer en este momento, ¿verdad? Así que muchísimas gracias por el mensaje, Kiara y Ezequiel. Ya vamos a cumplir con Pau con el pedido para el tema de Chayanne en breve nada más. Pero ahora damos paso a esta canción, Capaz de Ale.

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Tacones Rojos nos presentaba Sebastián Yatra, el artista colombiano, aquí en El Despertador de tu Radio. Son las 7:58. En breve ya arrancamos una nueva hora de canciones y, por supuesto, nosotros aquí para compartir con ustedes mensajes, porque la gente dice presente a través del WhatsApp. Por ejemplo, aquí ya Vale nos dice: gracias por el mimo a las Rojas y Jucha, Yan Torero, me juego la vida por ti. Sí, uno de los clásicos también de Chayanne. Aquí el 125 nos dice: gracias, ahora sí con todas las pilas para ir a la oficina. Las Rojas y Ju en sintonía siempre nos dejan acá. Y bueno, nosotros vamos a continuar con buena música, porque damos paso ya ahora con esta canción a Jessie con

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0: Runaway, Lady Gaga y Dochi. Estabas escuchando aquí en el despertador de tu radio, siendo las 8:05. Hablando de informaciones virales también, Nadia Ferreira, que es tendencia nuevamente, nuestra compatriota, porque se encuentra disfrutando plenamente de su vida familiar. Hace poco le dio la bienvenida a su nuevo baby, una nena, la primera que tiene junto a Marc Anthony. Y tras convertirse en mamá por segunda vez junto a su esposo, el cantante Marc Anthony, ella está viviendo una vida plena realmente. Recientemente la modelo paraguaya enterneció en las redes sociales al compartir un carrusel de imágenes cotidianas junto a un emotivo mensaje. Life Lately, cada día más enamorada de mi familia. Esta nueva etapa de felicidad se consolidó también con el nacimiento de su segunda hija, que se llama Myla, quien llegó a completar el hogar y comparte también con el artista y su hermano mayor Marquito, de 3 años de edad. Ella está muy feliz, Nadia se la ve radiante, estuvo compartiendo estos posteos, van a ver en redes sociales cómo ella está disfrutando. No muestra el rostro de sus hijos porque es una política que tiene ella también, pero sí nos va acercando lo que se pueda. Dentro de lo que se pueda, va acercando esos momentos familiares que va teniendo Nadia Ferreira, nuestra compatriota, que se convirtió en madre. Bueno, nosotros estamos aquí en el WhatsApp también.
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0: Muy cerquita tuyo para que nos puedas hacer tus pedidos musicales. Por ahí, si le querés saludar a alguien, mimar a alguien, puedes programar tu despertador. Si te querés automimar porque estás en un momento especial,

o por ahí también tuviste un ascenso en el trabajo, ¿quieres celebrar con algo? Bueno, programa tu despertador al 0986-936-000 que nosotros vamos a complacerte. Y si quieres mimar a otra persona, no olvides de dejar su número de contacto para poder llamarle y contarle y hacerle llegar ese mensaje tan especial que le querés dar con esa canción. Es momento de dar paso a Romántica de María Becerra.

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0: Tusa era lo que estábamos escuchando de mano de Karol G y Nicki Minaj. Esta canción del año 2020, sí, que, bueno, rememora toda esa época y todo lo que fue, ¿verdad? No, nos levantaba un poco el ánimo con Tusa. No, oh, me parece que de finales de 2019. Espérate, voy a dar la precisa acá con Tusa, este tema de Karol G, porque recuerdo que sonó muchísimo. Y para mí que sí fue finales de 2019. Porque después ya todos sabemos lo que pasó en 2020, pero sí, el lanzamiento de esta canción fue el 7 de noviembre de 2019 y sonó muchísimo toda esa temporada de verano de 2020. Por eso es que recuerdo muy bien, porque fue la época de verano con Tusa, esta canción de Karol G junto a Nicki Minaj. Y hablando de ella, hay que mencionar que les quiero contar que No Me Arrepiento de Sentir Tanto, este álbum de Karol G, debutó en el número 1 del Top Latin Albums. Este sexto material de estudio de la estrella colombiana, No Me Arrepiento de Sentir Tanto, debutó oficialmente en el número 1 de esta prestigiosa lista. Y con este logro, la cantante no solo se suma a su quinto liderato consecutivo en dicho ranking, sino que también pone fin al histórico reinado de 77 semanas que mantenía Bad Bunny con Debí Tirar Más Fotos. Bien por Karol G, una artista colombiana que ya, por cierto, recibió varios reconocimientos. Y esta producción, lanzada bajo el sello de Bichota Records, que justamente es su sello discográfico y también su productora, muestra una faceta mucho más íntima y vulnerable de la cantante. Bien por la querida Karol G con este éxito, No Me Arrepiento de Sentir Tanto, que debutó en el número 1 del Top Latin Albums. Y bueno, no para ella con sus éxitos y con su carrera siempre en ascenso. Ella también debutó como actriz dentro de una serie que tuvo mucha repercusión y estuvo protagonizada por Sofía Vergara, y la verdad que la participación hizo como una especie de cameo en realidad de Karol G y le salió bastante bien, así que sigue cosechando éxito la artista colombiana. Son las 8:21, recordá que puedes comunicarte
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0: Mirta, que ya dice presente acá, obviamente acompañándonos, gracias por el tema de nuestro bello artista Chayanne. Le saluda Mirta desde Capiatá, Lázaro Jaijú, Chayanne. Muchísimas gracias, Mirta, por conectarte todos los días y hacernos sentir allí con tu mensajito. Vamos ahora con Taylor Swift y The Fate of Ophelia.

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2: Barcelona anunció el fichaje de Rodri, el centrocampista español. Se comprometió hasta 2030 con el Barça en una operación cercana a los 70 millones de dólares y después de 7 años regresa al fútbol español. Boca lo goleó en el Defensores del Chaco. Recoleta FC se despidió de la peor manera de la Copa Sudamericana 2026. El conjunto argentino volvió a imponerse esta vez por un contundente 4-0 bien en el estadio Defensores del Chaco y cerró la serie de octavos con el marcador global de 7-1. Y Cerro Porteño jugará ante Palmeiras con su camiseta retro. El Ciclón, última detalles para lo que será la revancha ante el Verdão, y se dio a conocer la indumentaria que usará en condición de local en la Nueva Olla con todo el apoyo de su pueblo este miércoles desde las 19 horas. Cerro Porteño usará la camiseta alternativa, la retro de 1998. La camiseta blanca es una especie de cábala, ya que con la misma camiseta le había ganado en la fase de grupos a Palmeiras por 1-0 en Brasil. Y la semana pasada en la ida terminó empatado por 1-1.
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0: Chandelier decía, era lo que estábamos escuchando aquí, siendo las 8:45. Y hablando de esta artista, que por cierto siempre mantiene así, aunque ahora ya conocemos el rostro de Sia, pero ella cuando arrancaba recién, como ella es una gran compositora, ella no quería que cuando salió a ser cantante a interpretar las canciones que nunca otros artistas interpretaron, las canciones que ella había escrito, hizo un disco que se llamaba de esa manera. Entonces ya empezó a saltar a la fama también como artista, como cantante, no solo como compositora. Allí mantenía el anonimato con el rostro, pero ahora ya se la ve, porque en ese entonces ella quería que nadie la reconozca en las calles y poder caminar tranquila, y cuidaba su privacidad. Pero lo cierto es que Sia regresó este año. Hay que mencionar que el último concierto que había dado fue en diciembre de 2017 y fue en abril del 2025 cuando cantó en público por última vez en una gala en Los Ángeles. Y si bien nunca dejó de componer ni presentar nuevas canciones, Sia Kate y Sobel Furler, a la que conocemos simplemente como Sia, optó en los últimos tiempos por mantenerse alejada de los reflectores. Siempre quiso esto, pero sorprendió en Estados Unidos, en los cines, donde presentó Sia Nostalgic for the Present, una película en la que figura como directora junto al realizador de videos David Askill. Muchos pensaban que se trataba de una película como Music que había lanzado en 2021, pero en realidad Nostalgic for the Present fue la gira que inició en septiembre de 2016, que es lo que se retrató dentro de esta película. Ese fue el lanzamiento que había hecho Sia y que regresó de esta manera en este año 2026. Y bueno, mucha gente que estaba queriendo verla de nuevo con canciones y también de gira. Vamos a ver qué va a pasar con Sia.
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0: Así es, allí puedes estar programando tu despertador, porque si querés despertar a esa persona especial, a un ser querido, o te querés automimar, programa un despertador, porque en Radio Disney las emociones te llegan. Por nuestra línea de WhatsApp deja un mensaje de voz con eso que querés decirle a tu persona, la hora en que esperas que reciba esta sorpresa y la canción que le dedicas. Sobre todo, no te olvides de esto, de dejarnos el número de teléfono para que nosotros le llamemos a esa persona y le demos tu mensaje, ese mensaje tan especial. Programalo al 0986 936 000.

La original estábamos escuchando de mano de Emilia junto a Tini, ¿sí? Por supuesto, estas artistas que estaban presentando esta canción y justo hablábamos también ayer de Tini, que recordamos que ella está en pleno preparativo de bodas. Todavía no tenemos fecha, pero vamos a tener información más adelante sobre eso porque muchos fanáticos quieren saber cuándo se va a casar Tini. Esto es él por fin ahí junto a Rodrigo de Paul, que es una de las parejas más mediáticas de este momento. Tenemos actualmente 14 grados, la sensación también de 14, humedad del 98% y vientos en calma. Para hoy la máxima de 18 grados, frescos, cielo mayormente nublado, vientos del sur y lluvias dispersas, lo que dice meteorología. Para el jueves, mínima 12, máxima 17, frío a fresco, cielo nublado a parcialmente nublado, vientos variables, lluvias dispersas con ocasionales tormentas eléctricas, luego mejorando. Y para el viernes, ya sin lluvias, mínima 9, máxima 22, frío en las primeras horas, luego cálido por la tarde, cielo escasamente nublado, luego ya del sureste, neblinas en las primeras horas. Y les adelanto que vamos a tener un fin de semana, por lo menos hasta ahora, según lo que dice meteorología, sin lluvias. Y así ponemos punto final a esta edición del Despertador de Radio Disney. Vamos a reencontrarnos mañana desde las 6 de la mañana puntualmente con todo lo que tenés que saber, el resumen para arrancar la semana. Mañana, jueves ya, vamos a hablar ese jueves de TVT, vamos a hablar de todo un poco también mañana, así que ustedes quédense con la programación de Radio Disney, que hay mucho más para compartir con ustedes. Buena música, información, todo lo que tenés que saber. 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Soy Majo y nos reencontramos mañana en el Despertador de Radio.

0: buen día, buen día. ¿Cómo estás? ¿Cómo amaneciste en este miércoles 19 de agosto del 2026? Qué gusto poder compartir con vos, qué gusto poder reencontrarnos una mañana más. Una mañana bastante fresca, bastante gris, pero lindo, lindo está allá afuera. Lentamente como que se va despidiendo el frío, podemos decir así, 14 grados de temperatura, así que vamos a disfrutar lo que queda de este clima así fresco, disfrutar de nuestros abrigos. Espero que vos estés muy, pero muy bien. Espero que puedas disfrutar de esta mañana donde vamos a ir compartiendo con vos, como siempre, muy buenas canciones, mucha información y todo lo que necesitas para este día. Así que ya quiero saber de vos, desde dónde nos escuchás el día de hoy, cómo amaneciste, cómo te está tratando esta semana, y por supuesto que ya también tenemos nuestra consigna de la mañana, pero quiero que vayas diciendo presente, presente a la mañana de Radio Disney.
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0: Ya te estamos esperando, ya desayunaste, llegaste bien, queremos saber absolutamente todo, somos muy curiosos. Y lo más importante, ¿qué canciones tienen que acompañarte en esta mañana gris? También puedes solicitar tu canción favorita, que de este lado tenemos muchas ganas de complacerte. Y también hoy queremos saber qué tipo de fotos tenés más en la galería de tu teléfono. Sí, las fotos que vas tomando de comida o momentos. ¿Qué es lo que más vamos a encontrar si agarramos tu teléfono el día de hoy y revisamos un poco? Queremos saber qué es lo que vamos a encontrar por ahí. Más fotos de comidas, más fotos de momentos. Anda compartiendo con nosotros también esas fotos. Por supuesto que queremos saber, queremos ir curioseando juntos. Yo soy Flo. Es un gusto poder compartir con vos una mañana más. 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Y por supuesto, H&M, también presente en esta mañana. Ya queremos darle paso a todas tus canciones favoritas, así que subimos el volumen a Bruno Mars.

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0: Seguimos disfrutando en esta mañana de miércoles. Van pasando 18 minutos de las 9 de la mañana. Ya veo que van diciendo presente también a través de nuestra línea de WhatsApp.
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0: Pasá a saludarnos, contanos cómo va tu semana y también hoy queremos curiosear un poco cuáles son las fotos que más tenés en la galería de tu teléfono. ¿Sí? Fotos de comidas, porque nos encanta tomarle foto a absolutamente todo, o fotos de momentos, ¿sí? Momentos o comidas. Quiero ya que vayas compartiendo con nosotros a través de nuestra línea de WhatsApp. Y mientras lo vas haciendo, también nosotros vamos actualizando por aquí los datos del tiempo.
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0: Actualmente tenemos 14 grados de temperatura. Está fresco allá afuera, sí, una humedad también del 98%, vientos a 5 kilómetros por hora. Para esta mañana vamos a seguir así, fresco, el cielo mayormente nublado, vientos del sur y nuevamente vamos a tener lluvias marcadas para horas de la mañana. Para la tarde, fresco, el cielo nublado, vientos del sur, nuevamente lluvias dispersas. Para la noche, fresco, el cielo mayormente nublado, vientos del sur y también lluvias dispersas. Así que según meteorología, hoy durante todo el día vamos a estar pasados por agua, una máxima de 18 grados. Así que no te saques el abrigo, tenelo ahí a mano y disfrutemos también de este clima. Ya te contamos también que para el jueves 20, para mañana, vamos a tener una mínima de 12 grados, una máxima de 17 grados, un día también fresco, el cielo nublado. Vamos a tener nuevamente lluvias dispersas con ocasionales tormentas eléctricas. Para luego el viernes 21 va a ir mejorando. Va a ir mejorando ya con una mínima de 9 grados, una máxima de 22 grados. Frío en las primeras horas, cálido por la tarde, el cielo nublado y también vientos del sureste. Pero sí, el viernes ya va a mejorar la cosa. Así que vamos a disfrutar de estos días, vamos a disfrutar de todo lo que vamos teniendo, por supuesto, y disfrutar del fresco que ya se está despidiendo. Lentamente se va despidiendo, pero sí, todavía dice presente. Presente quiero que digas vos a esta mañana, que te vayas reportando al 0986-936-000. Veo que van llegando audios, vamos a ir descargando para compartir todo y también veo que ya van llegando fotos. Nosotros queremos saber qué es lo que más tenés en esa galería del teléfono, esas fotos que tomás. ¿Tomás más fotos de comidas o de momentos? Anda compartiendo con nosotros que mientras lo haces, nosotros de este lado compartimos buenas canciones. Momento de Morat, esto es Tu Cárcel.

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0: Los ojos rojos, nos dice Cachiporros, cuando van pasando 41 minutos de las 9 de la mañana. ¿Cómo estás pasando en este miércoles? Estamos esperando tu reporte. Hoy queremos saber si agarramos tu teléfono, entramos en la galería, ¿qué es lo que más vamos a encontrar? ¿Fotos de comida? ¿Fotos de momentos? ¿Qué vamos a encontrar? En mi galería, por ejemplo, yo dije, voy a mirar un poco qué es lo que más tengo. Y realmente lo que más tengo son fotos de mis mascotas. Sí, llena está mi galería de fotos de mis perros. Así que feliz me hace eso. Y me imagino que vos también tenés muchas fotos para compartir con nosotros. Así que compartí, pues, ¿qué es lo que más vamos a encontrar en esa galería? ¿Fotos de momentos? ¿Fotos de comida? Que también hoy en día muchas fotos de comida también que van compartiendo. Compartiendo en las redes sociales y eso, obvio, se queda en la galería.
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0: Liz, por ejemplo, ya va diciendo presente y va compartiendo con nosotros fotos, ¿sí? Nos dice por acá un chiqui de Fresquete, van solicitando también canciones de David Bisbal. Y a ver, veo por acá, mi galería está llena de momentos felices, nos dice nuestra querida Liz, comparte ahí momentos felices y también fotos de ella, de Paulina Bebé, muchas fotos de Pauli Bebé entonces en esa galería. Gracias, querida Liz Fiorella, por compartir con nosotros. Van llegando también audios. Buen día, buen día, buen día.

0: Buen día, mi gran y querida amiga, la bebecita en el Instagram.
1: Buen día.
0: Miércoles, mitad de semana.
1: Sí, señor.
0: Acá con la princesa ya nos vamos a la casa, mamá. Pues hoy no tuvo clase por el tema de la lluvia, que igual la mañana.
1: ¡Qué gusto!
0: Te quiero un montón. Fotos que tengo en mi teléfono.
1: ¿Qué vamos a encontrar?
0: En mi galería de teléfono. Uh-huh. Y en la computadora, y en la nube, todo.
1: Sí.
0: Foto de mi hija.
1: Sí.
0: De mi señora.
1: Muy bien.
0: De mi mamá. Y de mí.
1: Muy bien, la selfie.
0: Esas son las fotos que tengo ahí guardadas. Porque son fotos importantes para mí. Valen oro.
1: Totalmente.
0: Saludos, Kiara Sofía de Turán, amigo Ezequiel.
1: Gracias, querido Ezequiel, por este reporte. Entonces, las fotos de la niña, las fotos de la esposa, muy bien, como tiene que ser. Y la famosa selfie, muchas selfies también que van compartiendo con nosotros en esta mañana. Así que gracias por hacernos parte. Me dicen por acá, el tráfico del día de hoy está mundial, me dicen, ¿cierto? Anda contándonos también eso a través de nuestra línea de WhatsApp al 0986-936-000. Te estamos esperando a vos. Queremos saber cuáles son las fotos que vamos a encontrar en tu galería. Más fotos de momentos, más fotos de comidas, más selfies. Anda compartiendo con nosotros, así como lo hace también nuestra querida Rosy, que dice presente y respondiendo a la consigna: en mi galería de fotos de mi celular tengo más fotos de momentos familiares. ¡Qué lindo! Gracias por compartir también con nosotros. Te estamos esperando a vos también, así que quiero que vayas diciendo presente en esta mañana, que nos cuentes también desde dónde te toca escucharnos el día de hoy. Y también tenemos que hablarte de ella. Sí, vamos a hablarte de Madonna, porque Madonna está liderando las nominaciones a los premios MTV 2026. Y Madonna, obvio, está llamando mucho la atención más con esta nominación, evidentemente, y se estuvo anunciando ya justamente el martes 18 de agosto, ¿sí? Se estuvo anunciando todo esto. La reina del pop encabeza esta lista con un total, escucha bien, de 11 candidaturas, gracias a su cortometraje de 14 minutos. No sé si ya pudiste disfrutar de eso, es Confessions 2, The Film, que justamente 14 minutos dura, pero sí, sin desperdicios. Y esta es la primera vez que la cantante lidera las nominaciones de la gala desde 1998, imagínate. Y bueno, esta ceremonia que también se va a estar llevando a cabo el domingo 27 de septiembre del 2026 en Los Ángeles. Así que ya estamos acá nosotros con nuestro calendario, contando los días, que por supuesto nosotros cuando ya pase eso te vamos a ir contando absolutamente todo. Anda sumándote a todo lo que tenemos en la mañana de Radio Disney, donde ya le damos paso a ella. Es Madonna.

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Una nueva hora de canciones y tenemos a Reels y estamos disfrutando muchísimo también de tu compañía, así que gracias por

0: decir presente. Gracias por sumarte a todo lo que vamos haciendo. Y por supuesto, hoy es día miércoles, importante. Queremos hacer, estamos haciendo de hecho que ya, una pequeña auditoría a tu galería, ¿sí? A tu galería de fotos, porque tenemos que ser muy sinceros. Uno entra a la galería buscando una foto específica y termina encontrando tantas cosas, cosas que de por ahí ni recordabas que tenías ahí en el teléfono. Y queremos saber algo muy, pero muy simple. ¿Qué tenés más en tu galería? ¿Fotos de comida o fotos de momentos? ¿Sí? ¿Sos de los que antes de comer necesita tomarle fotos al plato sí o sí? ¿O de por ahí conoces a alguien que hace eso? También podés reportarlo por aquí. ¿O tu galería está llena de cumpleaños, de viajes, de amigos, de familias, de mascotas, de esos buenos momentos que querés guardar para siempre? Así que anda compartiendo con nosotros a través de nuestra línea de WhatsApp.
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0: Así que contanos, cuando abrís tu galería, ¿qué aparece más? Tenemos ganas de saber de eso el día de hoy. Así que vamos a ir compartiendo también los mensajes que van llegando a través de nuestra línea de WhatsApp. Oyente del 125 me dice, ¿qué pregunta? ¿Quién más estaría en mi galería? Y ya me envía una captura de pantalla de lo que es cuando uno abre su galería, ¿verdad? Y veo muchísimas millones de fotos de justamente de nuestro querido Chayanne. Así que va compartiendo con nosotros ella su galería. Me encanta porque no dudó ni un segundo en enviarnos la captura de su galería. Gracias, querida. Te mando un abrazo enorme. Por acá me dicen, me encanta poder hacerle fotos a todas mis comidas, más cuando voy a un restaurante o también a la comida que me hace mamá. Así que ya me manda también ahí una breve captura de pantalla de esas comidas deliciosas. Y hacen eso para darnos hambre, obviamente que sí. Así que hay gente que decide justamente llenar esa galería con las famosas fotos de las comidas. Hay personas también que la galería parece directamente un menú de restaurante, hay que decirlo. Así que nos encanta que se vayan sumando a todo lo que tenemos al 0986-936-000. Animate, que también queremos escucharte en esta mañana. Envíanos un audio, contanos qué es lo que vamos a encontrar si le hacemos también la auditoría a tu teléfono, a esa galería. ¿Qué vamos a encontrar por ahí? A ver, me dicen por acá, Vilma querida, te mando un abrazo enorme. Me dice por acá, no voy a mentir, leer la misma edad. ¿Qué me dice por acá? Leer la misma edad que la gente que yo consideraba vieja es jodidamente raro, me dicen por acá nuestra querida Vilma. 50% memes, me imagino que quiso decir, entre platos de comida también, familia y mis plantas, ¿cierto? Hay gente también que colecciona los famosos memes, que van, sí, memes. 50% memes, el otro 50% va entre platos de comida, familia y también las plantas. Hay gente que también es súper fan de las plantas y esa galería está llenita de las plantas de la casa, de cómo van creciendo, de todo ese proceso. Así que qué lindo que puedan compartir con nosotros. Quiero ver esas capturas de pantalla, ¿sí? De esa galería, para que puedas ya también compartir con nosotros. 0986-936-000. También en esta mañana hablamos de tus artistas. Y tenemos que hablarte también de un evento muy importante que se va a estar llevando a cabo, y justamente Ricky Martin encabeza este show de medio tiempo del National Football League, que justamente va a ser en Río de Janeiro. Así que hay que decirlo, Ricky Martin y también el productor brasileño Pedro Sampaio van a estar encabezando este show de medio tiempo muy importante, y este espectáculo que se va a estar llevando a cabo el próximo domingo 27 de septiembre. Estamos acá nosotros con todo el equipo, con nuestro calendario, anotando todas las fechas importantes, muchos shows que se van a estar dando, y por supuesto que nosotros queremos estar al tanto de todo. Así que este show en especial va a ser en el Estadio Maracaná de Río de Janeiro, y también durante el partido oficial de la temporada regular entre los Baltimore y también los Dallas Cowboys, va a ser muy importante. Así que este evento representa lo que sería también el segundo de un récord de 7 espectáculos internacionales

Que la liga ya tiene programados para este año como parte también de lo que es toda su estrategia de expansión global. Así que ya te digo, estamos nosotros acá con nuestro calendario, contando los días y marcando todas las fechas importantes. Por eso ya queremos hacer la previa de lo que se va a estar viviendo ese día. Así que ya le damos paso a Ricky Martín con Luan Santana y esto es Extraño.

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0: La tenemos a Taylor Swift con su Open Light cuando van pasando 19 minutos de las 10 de la mañana. Buen día, buen día, buen día para todos los que se van sumando. ¿Cómo estás en este miércoles? Qué lindo poder compartir con vos. Qué lindo día que tenemos allá afuera. Sí, está fresco, está para tener el abrigo ahí a mano. 16 grados de temperatura, está bastante nublado. Y la máxima para hoy que también será de 18 grados. Atención porque también estaban anunciando que sí, durante todo el día vamos a tener lluvias dispersas. Así que el paraguas también espero que tengas ahí a mano. Y quiero que el día de hoy también hagas algo, ¿sí? Que hagas algo ahora mismo de ser posible, que puedas abrir la galería de tu teléfono y que vayas mirando cuáles son esas últimas 10 fotos que tenés ahí, ¿sí? ¿Qué es lo que ves ahí? ¿Qué aparece más? ¿Un plato de comida? ¿Una selfie? ¿Una mascota? Un paisaje, no sé, una captura de pantalla, porque hay gente que también es muy comunicativa y está compartiendo todo el tiempo capturas de pantalla, una salida con amigos, buenos momentos. Bueno, eso queremos saber el día de hoy. Estamos haciendo una pequeña auditoría a tu galería, ¿sí? A tu teléfono. Por eso compartí con nosotros qué es lo que más tenés por ahí.
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0: Así que ya estamos esperando tu reporte. De hecho, ya van diciendo presente por aquí. Ya quiero saludar a Vero. Vero, que me está dando mucha hambre a esta hora. Buen día, Vero.
2: Buen día, Flor.
0: Buen día.
2: Verónica te habla.
0: ¿Cómo estás?
2: Ahí te mando un boris de gallina.
0: ¡Qué rico!
2: Y más comida y lo que hay en mi galería. Que tenga un lindo día.
0: Gracias, querida Vero. Y decía que me estaba dando hambre porque desde ayer que quiero comer borí y ella justo me manda el video de la olla que, bueno, ustedes van a escuchar también conmigo esto.
2: Cera, con los huevitos.
0: El sonido de la olla, muy bien, como corresponde. Y obviamente, si ustedes vieran el platazo, bueno, la olla en este caso, una pinta tiene ese borí, así que gracias, querida Vero, por compartir con nosotros. Entonces, su galería es como una especie de menú de restaurante, justamente. Noelí, mi querida Noelí, también le mando un abrazo enorme, nos escucha desde Encarnación, también día gris por allá, es lo que ella me decía en su reporte, y aquí el reporte de mi galería, me dice, voy a curiosear un poquito, ya me manda la captura justamente y veo muchas selfies por acá, veo también muchos niños, veo así los momentos, lindos momentos, es lo que nuestra querida Noelí va guardando más, veo muchas selfies por acá, así que gracias, querida Noelí, por compartir con nosotros. Van enviando muchos audios, también voy a ir descargando todo para poder compartirlo en el próximo bloque. Nos encanta poder escucharte, nos encanta que puedas sumarte a todo lo que tenemos y también te vamos actualizando de este lado donde tenemos Infotecno, porque vos sabés que ya podés eliminar la marca de agua visible de las imágenes, de los videos y también audios hechos por Gemini, ¿sí? De Google. Así que Google, como siempre, actualizándose todo el tiempo para nosotros y ya te permite quitar el logotipo que muchas veces nos molesta ahí cuando tiene la marca de agua, ¿sí? Los videos y todo esto mediante un nuevo ajuste en lo que sería su menú de configuración. Y es súper fácil, solamente tenés que

activar la opción donde dice marca de agua. Yo sé que de por ahí decirlo es muy fácil, pero a veces no vemos esa opción. Entonces es como que ya descargamos y ya sale ahí la marca de agua. No nos gusta por eso la foto o el video. Y bueno, quiero que tengas paciencia, que mires bien, bien lo que estás haciendo y que puedas justamente ver esa opción que está en los ajustes de tu cuenta, ¿sí? Esto solamente se va a estar aplicando también para las nuevas creaciones, no para las cosas que hayas hecho mucho antes. Por supuesto, es importante que vos puedas saber que aunque el logo ya no se vea así a simple vista, el archivo va a seguir llevando una marca digital, pero es una marca invisible en lo que sería sus metadatos. Para que tengas en cuenta, y todo esto es por motivos de seguridad, así que esta función podría estar también limitada a cuentas de pago o restringida en algunos países. Ya para que tengas muy en cuenta, pero va a ser una herramienta que estoy segura que también la vas a utilizar muchísimo. Queremos seguir avanzando en esta mañana. Estamos esperando tu reporte. Así que mientras te pones en contacto con nosotros, ya le damos paso a Agus junto a Yami Safdi. Y esto, Besos en Pausa.

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2: Estudiantes de La Plata se clasificó este martes a los cuartos de final de la Copa Libertadores con un doblete de Guido Carrillo incluido en el triunfo por 0-3 ante Universidad Católica de Chile en el duelo disputado en Santiago. Por otra parte, Independiente Rivadavia cae en penales ante Fluminense. Fluminense que se clasificó este martes a los cuartos de final de la Copa Libertadores al superar en una tanda de penales por 5-4 a Independiente Rivadavia tras empatar 1-1 en el tiempo reglamentario del partido jugado en Mendoza. Por otra parte, hoy es el turno del ciclón en Libertadores. Cerro Porteño que buscará quedarse con la clasificación a los cuartos de final de la Copa Libertadores este miércoles desde las 19 horas frente al Palmeiras en el Bueno La Olla, la nueva olla, tras el empate a un gol obtenido en la ida.
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0: Maluma nos dice tu recuerdo y seguimos disfrutando de muy buenas canciones. La gente que también se va sumando a nuestra consigna. Queremos saber qué tenés en tu galería. ¿Qué es lo que más vamos a encontrar si nos vamos a curiosear esa galería? Fotos de comida, fotos de buenos momentos, selfies. Anda contándonos.
1: Buen día, Radio Disney. Está desde San Lorenzo. Día gris, pero muy lindo.
0: Lindo está allá afuera.
1: Como mamá, mi galería está llena de fotos y videos de mis hijos. De la escuela, del parque, de Día del Niño. Todo es... todo es mi galería es repleta de fotos de mis hijos.
0: Amamos. Gracias, querida Eli, por compartir con nosotros. Queremos que vos también lo vayas haciendo a través de nuestra línea de WhatsApp.
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0: Momento de seguir con más canciones, así que seguimos subiendo el volumen.

0: Una nueva hora de canciones y estamos disfrutando de Danny Ocean, Ryan Castro, Desahógate. 3 minutos de las 11 de la mañana, muchos son los reportes que van llegando. Oyente del 952, me encanta porque me llega todo con la prueba, la captura. Ya nos dice por acá, mi galería tiene fotos de mis bebés, mi hija y mi perrita y cosas del trabajo. Así que ya nos manda también la captura de pantalla. Sí, porque estamos haciendo la auditoría el día de hoy. Una pequeña auditoría a tu teléfono, a esa galería. Queremos saber qué vamos a encontrar por ahí. Buen día.
1: Hola, Radio Disney, ¿qué tal? ¿Cómo están? Soy Mara de la ciudad de Ucrania. Me encanta el programa, como siempre les escucho. Y yo al entrar en mi galería, por ejemplo, siempre tengo fotos así de momentos con mi familia.
0: Sí, siempre. Qué lindo.
1: Muchas gracias, bendiciones.
0: Gracias, gracias a vos, querida, por participar, Magdalena. Gracias por este reporte. Por supuesto, las fotos familiares no pueden faltar, esos buenos momentos para recordar siempre, siempre, siempre. Momento importante también de la mañana, donde ya te pedimos que te pongas modo DJ, que te vayas reportando.
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0: Porque de la mano de Nisei, especialistas en tecnología, estamos buscando ya el triple de canciones en esta mitad de semana, donde el día hoy está un tanto gris, está fresco, pero queremos escuchar esas canciones de ventana, esas que decís, ah, qué buen tema para poder mirar este paisaje hermoso que tenemos hoy, el cielo hermoso, esos temas que te ponen también en un mood más romántico, más tranqui. Así que ya queremos que seas el DJ de esta mañana, programa ya esa canción o esas canciones y convertite en el DJ de tu radio. Triple de canciones en minutos más, así que mientras vos te vas reportando al 0986-936-000, pero nosotros seguimos con Abraham Mateo, Luke Ra y esto que es Último Baile.

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0: La tenemos a Becky G junto a Karol G. Esto que es Mami, cuando van pasando 19 minutos de las 11 de la mañana y tenemos contacto con nuestra querida Andrea Rotella, que tiene novedades desde McDonald's.
1: Ya nos encontramos en el paseo La Galería, donde hoy el querido personaje de McDonald's llega a nuestro país con una experiencia única, y no quiero adelantar más nada porque nos acompaña Yanina Chamorro, Brand Manager. Yanina, ¿nos puedes comentar quién llega a nuestro país?
2: Bueno, gracias por acompañarnos hoy. Es un día muy especial porque nosotros trajimos acá al paseo La Galería el departamento de Grimas en honor a él, ¿verdad? Y obviamente que él está acá acompañándonos. La semana pasada llegó, ¿verdad? Le recibimos en el aeropuerto y hoy ya está acá con su propio apartamento lleno de experiencias para que todos puedan disfrutar y conocerle, sacarse fotos y adentrarse a su mundo.
1: Bueno, comentándonos acerca también de lo que vamos a encontrar en el lanzamiento hoy, en esta experiencia, en este espacio que comentaste.
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1: Gracias Yanina Chamorro, Brand Manager de McDonald's, donde Grimas ya está en Paraguay y su visita recién comienza. Con ustedes.
0: Así escuchábamos a Andrea Rotella y por supuesto ya pensando en McDonald's, pensando en lo rico que vamos a disfrutar, también estamos haciendo de este lado nuestro playlist, nuestro triple de canciones, y es mi turno, así que hoy canciones de ventana, porque hay canciones que no necesitan fiesta, una salida o un momento especial, hay canciones que simplemente te piden una ventana y esta justamente es una de ellas. Ya quería compartirla con vos, así que sí, es esta, es bastante romántica, lo sé, es de Carla Morrison, es Disfruto y tiene esa intimidad, esta canción, la escuchás así en silencio, la vas escuchando y pensás en alguien especial, alguien a quien querés o a quien quisiste mucho, y bueno, es una canción realmente muy suave, muy cercana y muy emocional, así que hoy yo creo que es perfecta con el clima y por supuesto también porque es una muy buena canción de ventana. Voy avanzando en mi triple de canciones y lo tengo a Cristian Castro, Por Amarte Así. Acá entramos también en un mundo lleno de romanticismo, de otra época quizás, así que es una de esas canciones que realmente uno escucha mirando la ventana. Automáticamente te convertís en el protagonista de esa historia romántica. Imposible no sentir esta canción. Por Amarte Así, de Cristian Castro, es mi segunda opción. Muy romántica, por cierto. Pero sí, voy cerrando este triple de canciones de la mano de Café Tacuba, Eres. Y bueno, sí, cierro mi triple de canciones de hoy con ellos, porque justamente tiene un cierre mucho más cálido. De todas maneras, es muy romántica esta canción y habla también de esa persona especial que se convierte

sentirte parte de tu vida, parte de tu historia. Y además que es una letra muy sencilla, pero es muy poderosa. Así que a partir de este momento seguimos recibiendo tu propuesta para el triple de canciones, canciones de ventana, ¿sí? Con un toque más romántico en esta mañana. Así que ya te estamos esperando al 0986-936-000. Mientras van llegando tus mensajes, nosotros seguimos con más canciones. Esto es Uguay.

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0: Edu Pecado, Grupo Menos en Más, y estamos disfrutando muchísimo porque sí, llegó el momento en el que queremos que vos seas el DJ de la mañana, queremos que la pases súper, pero súper bien, así que gracias a todos los que se van sumando y por supuesto llegó el momento de nuestro triple de canciones presentado por Nisei, especialistas en tecnología.
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0: Y como cada mañana disfrutamos muchísimo del triple de canciones, gracias a vos por ser parte, por ser el DJ de tu radio y por supuesto estas mega canciones de ventana que estuvieron eligiendo. Estuvo muy difícil la verdad, pero qué genial que puedan formar parte de todo lo que vamos haciendo. Como siempre, nuestro triple de canciones presentado por Nisei, especialistas en tecnología. En minutos más, seguimos con más canciones.
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0: Los auténticos decadentes, muy solicitados en esta mañana y con esta canción Besándote. Cuando van pasando 56 minutos de las 11 de la mañana. Qué lindo pasamos hoy. Hoy hablamos de esas pequeñas cosas de que forman parte de nuestra vida y por supuesto desde lo que guardamos ahí en nuestra galería de fotos hasta esas canciones que tienen ese efecto de hacernos mirar por la ventana, pensar en alguien, ponernos un poco más románticos. Así que sí, la pasamos muy, pero muy bien. Y gracias, gracias por cada mensaje, por compartir tu historia, por acompañarnos cada mañana en este horario. Y por supuesto, nosotros nos reencontramos mañana puntualmente a las 9 de la mañana. Yo soy Flo, un gusto poder compartir con vos una mañana más. 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Y por supuesto, H&M, también presente en esta mañana. Y queremos que sigas disfrutando, queremos que sigas pasando bien en este miércoles, mitad de semana, 19 de agosto. Así que ya queremos darle paso a nuestro Super Expreso. Que disfrutes.
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Seco, no tiene sentido lo que estamos compartiendo aquí en el inicio de Solo las que te gustan. 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Tarde fresca, donde la temperatura actual es de 15 grados. La máxima del día sería de unos 17, cerca de los 18, pero van a continuar las lluvias dispersas y también los vientos soplando del sector sur. Así que la mejor propuesta para ir entrando en calor es disfrutar de tus canciones, moverte un poco si tenés la oportunidad o si querés acomodarte, relajarte y disfrutar con nosotros de todas las canciones y de todos tus artistas. Bienvenido también. La pregunta o la consigna en el WhatsApp: ¿qué es eso que se te olvida cuando vas a salir? Contanos a través del WhatsApp. Ahora, Ricky Martin, vuelve.

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0: Amor prestado es lo que canta Manuel Turizo acompañando a Yami Safdi aquí en el inicio de Solo las que te gustan a través de nuestro WhatsApp
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0: ¿Qué es eso que se te olvida cuando estás por salir, ya sea de tu casa, del trabajo, del lugar que sea? Vamos a meter aplausos para el primer mensaje que lo hizo llegar Pau, integrante de La Roja y Juno. Saluda desde San Lorenzo y dice: apagar las luces. Siempre se me olvida apagar las luces y ahí viene el plagueo. Alguien sale diciendo que alguien está saliendo con alguien de los encargados de la electricidad, porque parece que tenemos una tarifa especial, dice. No, y apagar las luces sí, es cierto, suele ocurrir también. Aunque sea no solo cuando salís de la casa, cuando salís de una habitación, por ejemplo, entraste, suponete que entraste al baño, hiciste lo que tenías que hacer, saliste y dejaste la luz prendida y alguien enseguida te lo señala. Es cierto, son cosas que nos vamos olvidando. No nos olvidamos de Jennifer López. Save Me Tonight.

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0: Torero de Chayanne, para ponerle ritmo, como les decía, está fría la siesta, la tarde, y va a ir en descenso de vuelta, ¿eh? Cuando alcancemos la máxima de 18 grados, que sería alrededor de las 3, 4 de la tarde, volverá a descender. Vamos a tener una noche fría con temperaturas entre 14 y 13 grados. Lluvias dispersas están anunciadas en distintas partes de la capital y sus alrededores. El pronóstico extendido dice que mañana jueves vamos a tener una mínima de 8 grados y una máxima de tan solo 18. El viernes mínima de 9, eso sí, sube más la temperatura el viernes, 23 grados. Pero creemos también que con Chayanne algo más ha subido la temperatura, porque se pusieron a hacer, no sé si los pasos de torero, algún paso tipo flogger o no sé, algún paso que le farmé aura, por ejemplo. Porque acá, en los estudios, algunos se pusieron a hacer pasos y obviamente están farmeando aura. Como el que tiene Aitana y esta canción superestrella. Contanos en nuestro WhatsApp
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0: ¿Qué es eso que te olvida o se te olvida cuando salís de la casa?

dándolo absolutamente todo en este Midnight Sun. Y queremos compartir esta info para los fanáticos, para un grupo que también lo dio todo y sus fanáticos lo dan absolutamente todo también. Oasis presentó el tráiler oficial de su documental Don't Look Back in Anger, dirigido por Dylan Sauner y por William Lovelace. El documental de la gira de reunión de los Oasis durante el 2025.

El Festival de Venecia, antes de estrenarse en los cines de Latinoamérica el 10 de septiembre de este 2026. Con preventa de entradas a partir de este 21 de agosto. Luego va a llegar de forma exclusiva a Disney Plus. Aquí llegan los BTS. Esto es Swim.

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Drake junto a Wizkid y Killa haciendo su One Dance aquí en Solo Las Que Te Gustan, ¿eh? Donde vamos a poner una que les gusta a todo el mundo. Se llega al I Got a Feeling, uno de los mayores éxitos mundiales de los Black Eyed Peas. Una canción que habían lanzado.

0: consigna, lo que quieras contarnos al WhatsApp
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0: Tiene que ver con qué cosa te olvidás cuando vas a salir de la casa. Hay algo que siempre se te olvida, que decís, no, ya lo tengo, tranquilo. Y cuando salís, te das cuenta de que te está faltando. Nos contás mientras ya llegan ellos. Aquí están los Black Eyed Peas y su I Got a Feeling.

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1: Oye, Timo.

0: canción, palabras. Tus palabras son las que vamos a leer ahora a través del WhatsApp.
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0: Andrea dice, hola Radio Disney, siempre me olvido las llaves. Lo increíble es que antes de salir reviso 3 veces si es que ya las guardé en el bolsillo, en la cartera, en algún lado. Cuando llego a la puerta descubro que no están y las dejé en otra parte, dice. Bueno, Andrea, un truco es poner las llaves detrás de la puerta. Entonces, sí o sí, cuando te acercas, las encontrás. Esa es una jugada, en verdad. Gracias por el mensaje. Diego nos saluda también, dice, buenas tardes. Mi celular puede estar con 15% de batería. Sé perfectamente que voy a necesitarlo y aún así me olvido del cargador. Diego, tenés toda la razón del mundo. Es cierto. Es más, creo que cuando llegamos al 15 o 20% de batería, el cargador corre y se esconde. No quiere trabajar. Es así. Después dice, me paso buscando todo el día un enchufe como si fuera un tesoro. Bueno, gracias Diego por ese mensaje. Las cosas que se te olvidan cuando salís de la casa.

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Nos vamos acercando a la hora 14, escuchando a Ro Alejandro junto a Bizarrap y su Baby Hello. También tenemos a Daddy Yankee para llegar a esta nueva hora con el Que Tire Pa'lante. En este día 19 de agosto, Día Internacional de la Fotografía, Día Mundial de la Fotografía. Esta fecha rinde homenaje a fotógrafos, artistas y apasionados que congelan la historia en un instante, reconociendo el inmenso impacto visual y documental de esta disciplina en nuestra sociedad. ¿Les gusta tomarse fotografías? Hay gente que le encanta hacerse fotografías, hay gente que le encanta hacer fotografías, y generalmente a esas personas les pasa algo muy particular. Vos le decís, tomame una foto, te saca una foto y sos el póster de una película o la tapa de una revista. Y después esa misma persona te dice, ahora vos sacame a mí. Y la tuya es un dibujo mal hecho en Crayola con tu mano menos hábil, más o menos. Eso suele pasar también cuando le pedimos a alguien para que nos haga una foto. Siempre te sacan súper bien a vos, y cuando te toca el turno a vos, no. Desastre, desastre. Vamos a traerlo a Daddy Yankee. Tiramos pa'lante rumbo a una nueva hora de canciones.

Esta canción que mezcla elementos del pop, del R&B y del soul, encargada de abrir nueva hora de canciones, 3:02 p.m. La canción de Olivia Dean haciendo Man I Need. Es una canción que está cumpliendo un año. En este mes de agosto, lo había lanzado en el 2025, justamente en el octavo mes de ese año, como parte de su aclamado álbum The Art of Loving. Olivia Dean, aquí en 96.5, donde tenemos información tecnológica. Claude ya puede redactar y responder correos de Gmail sin confirmación previa. Ya puede enviar estos correos de forma 100% autónoma, pero esta función no viene activada por defecto y solo está disponible para usuarios de sus planes de pago. Anteriormente la IA solo creaba borradores, pero ahora puede configurar el conector de Google Workspace en siempre permitido para que responda directamente sin pedirte una confirmación. Yo te llevo.

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Madonna y Sabrina Carpenter con Bring Your Love. Tenemos que hablar de Madonna y los premios MTV Video Music Awards 2026. Madonna lidera las nominaciones para esta próxima entrega. La reina del pop encabeza la lista con un total de 11 candidaturas gracias a su cortometraje de 14 minutos titulado Confessions to the Film. Esta es la primera vez que la cantante lidera las nominaciones de la gala desde 1998. La ceremonia se va a llevar a cabo el domingo 27 de septiembre en el Peacock Theater de Los Ángeles. Una particularidad en esta edición, por primera vez y después de prácticamente, ¿cuántas? 40 ediciones más o menos, o no sé cuántas ya tiene en verdad. Los MTV Video Music Awards eliminaron de su lista de categorías la tradicional distinción a mejor video de rock. Sí, esta vez lo más cercano a ese tipo de géneros es la categoría de mejor alternativo. Eso es lo más cercano que va a tener al premio que antes se entregaba como mejor video de rock. En el 2025, Coldplay había ganado el premio de Mejor Rock por All My Love, superando a Evanescence, Green Day, Lenny Kravitz, Linkin Park y los...

21 Pilots. Después de muchísimas ediciones, prácticamente desde el inicio de la entrega de estos premios, MTV por primera vez ha eliminado la categoría de mejor video de rock o mejor en rock y lo ha sustituido por mejor alternativo. Muy bien. Seguimos con The Weeknd.

haciendo su house tour en 28 ya de las 2 de la tarde. Nos preparamos para escuchar artistas como María Becerra, Karol G y también Cazzu. Hay una pregunta. ¿Conquistaron el corazón de Cazzu? Cazzu sorprendió al revelar que actualmente tiene novio, poniendo fin a meses de especulaciones sobre su vida sentimental. La cantante argentina confirmó su nueva relación durante una entrevista, aunque decidió mantener en privado la identidad de quién sería su pareja, la confesión ocurrió de manera casual mientras conversaba con una periodista. Al hablar sobre las distintas ediciones de La Divina Comedia que tiene en su casa, Cazzu explicó que una de ellas pertenecía a la abuela de su novio, quien se la llevó para que pudiera compararla con la suya. Ahí se le escapó el dato a Cazzu, en verdad. ¿Eh? ¿Quién será? ¿Eh? ¿Alguno de ustedes ya lo sabe? Si lo saben, también nos pueden contar a través de nuestro WhatsApp. Mientras la escuchamos, aquí está Cazzu con otra.

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2: Barcelona anunció el fichaje de Rodri. El centrocampista español se comprometió hasta el 2030 con el Barça en una operación cercana a los 70 millones de dólares. Y después de 7 años, regresa al fútbol español. Boca lo goleó en el Defensores del Chaco. Recoleta se despidió de la peor manera de la Copa Sudamericana 2026. El conjunto argentino volvió a imponerse, esta vez con un contundente 4-0 en el estadio Defensores del Chaco, y cerró la serie de octavos con un marcador global de 7-1. Hoy es el turno del ciclón en Libertadores. Cerro Porteño buscará quedarse con la clasificación a los cuartos de final de la Copa Libertadores el día de hoy frente a Palmeiras en el bueno de la nueva olla tras el empate a un gol obtenido en el partido de ida.
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0: cambiaré y vamos a tomar esta colaboración y la que viene para invitarte, para motivarte, porque al alcanzar la hora 15 vamos buscando el triple de canciones y hoy la búsqueda en día miércoles será colaboraciones icónicas de la música. Pueden ser duetos, pueden ser uniones de bandas, artistas que se suman a bandas, lo que vos quieras, o el vocalista de una banda que se suma a un artista solista. Vos podés comunicarte y andá pensando en ese triple de canciones. Nos comunicas a través del WhatsApp
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0: Y cuando decía de una colaboración a otra, vamos a escuchar ahora a Abraham Mateo, colaboración junto a Lucra. Aquí está el último baile.
2: Vamos a ir

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y Favela para abrir nueva hora de canciones. 3:03 de la tarde. La temperatura está recontra clavada en unos 16 grados. ¿Será que va a seguir ascendiendo o no? No ayuda el viento sur, en verdad. Hace que la sensación sea aún menor. Indican que tendríamos una máxima alrededor de los 18 grados, pero se ha clavado en estos 15. Y los vientos soplando del sector sur. Por la noche aumentan las probabilidades de lluvia a partir de las 6-7 de la tarde. Esas probabilidades aumentan casi al 64%. Vamos con Bruno Mars haciendo cha-cha-cha.

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1: Vamos, listo. Salud, muchachos. 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

0: Salud.
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0: I Knew It, I Knew You, la canción de Taylor Swift aquí en Solo las que te gustan. Estamos muy atentos al WhatsApp
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0: porque el triple de canciones que ustedes tienen que seleccionar tienen que ser con colaboraciones icónicas de la música, duetos, uniones de bandas, vocalistas de una banda que se suman a otra banda, vocalistas de una banda que se suman a un solista, lo que ustedes quieran. Colaboraciones para el triple de canciones que vamos a tener aquí en 96.5. Ustedes se convierten en los programadores, ustedes se convierten en los DJs de Radio Disney. Así que a través del WhatsApp, mientras los vamos leyendo, mientras vamos deliberando cuál va a ser el triple que vamos a poner al aire, vamos a preparar a Ricky Martin y Luan Santana. Versión de un clásico de Ricky Martin, pero en portugués. ¿Alguna vez lo habías imaginado, lo habías pensado? Si no fue así, ahora lo vas a escuchar. Aquí está Extraño.

tu vida, recorriendo distintos géneros y distintos ritmos también. Así como la vida, que tiene diferentes ritmos. Bueno, aquí en Radio Disney también tus artistas se animan a diferentes ritmos. En un rato Maluma, en un rato Fate, en un rato el triple de canciones que ustedes van a elegir. Ahora, Reels B, Tuba Sip.

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0: Por eso que el triple de canciones va a tener a varios DJs, va a tener a varios programadores. No, ya los tenemos. Basta, basta, basta. Ya está, ya está. Analía, Enrique y Marta, los encargados de elegir el triple de canciones. Ya lo hemos deliberado. Van a estar combinaciones. Voy a decir los artistas, pero no las combinaciones. Sia, Maroon 5, Bizarrap, Gorillaz, Cristina Aguilera, David Guetta. Vamos a escucharlo.
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era de las cosas que se les olvidaban a la hora de salir de la casa, ¿eh? Y algunos decían, lo peor que me puede pasar, salgo de casa, me olvidé los auriculares. Dice, no, sí. Eso debe estar en uno de los top 3 fatales de cosas que te puedes llegar a olvidar, ¿eh? Y te quedas con ganas, obviamente, de ir escuchando tus canciones. Bueno, gracias, ¿eh?, a cada uno de esos mensajes. Uno de esos mensajes nos pedía justamente para escucharlo a Charlie Puth y su Left and Right, esta canción que realizó junto a uno de los miembros y vocalistas principales de los BTS. Bueno, vamos a traerlos entonces. Aquí están, en Solo las que te gustan, Left and Right.

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La villa del Ryan Castro para ir acercándonos ya a las 4 de la tarde. Prepárate para disfrutar del Super Expreso aquí en 96.5. Nosotros con solo las que me gustan vamos a estar de vuelta mañana a partir de las 13 horas. 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Todo listo para que disfrutes del Super Expreso luego de escucharlo a Manuel Turizo y la canción Mírame Ahora. 96.5.

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Bueno, tanto así no tuvimos de tormenta, pero sí que cambio de clima, que se vino con una lluvia, digamos muy discreta, ¿sí? Llovina ligera, abundante, por cierto, y con un frío, con un frente frío ya importante que... No quiero decir va a ir aumentando, va a ir bajando. Ahí está, sería la palabra correcta, ¿verdad? Con mínimas que llegarían entre los 7 y 6 grados. Bien. Es el invierno ahora. Esta semana al menos invierno. La semana pasada era verano. Invierno. Y escuchando también el 965. Aquí estamos contigo hasta las 20. Yo soy Álvaro, un gusto, un placer. Espero que estés súper bien. 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Ahí amo esta canción. Fonseca y Juanes, ¿eh? Antes que el tiempo se vaya. Que se va el tiempo, che. Y bueno, hablando del tiempo, muchos esperados para salir justamente ya ir. Hoy dice, hoy voy a generar. Yo te apuesto hoy. Viste que hace 5 de 5 el. ¿Cómo que se dice? El gimnasio. Hoy muchos van a. Ya voy. Hoy vamos a generar. Y se van directo ya. A casa, no sé. Tomar algo. ¿Qué sé yo? Un café, un chocolate. Hoy hacen pausa, te apuesto. O que envíen fotos a los valientes, ¿eh? ¿Seguimos con más música? ¡Claro que sí! Subimos el volumen y recibimos todo. Todo un honor poder presentar a este artista que la está rompiendo en este 2026 con su gira. Harry Styles. Watermelon Sugar, dale.

Quisiera hacer la canción de Alejandro Sanz en esta versión MTV Unplugged. Ay, acá estamos merendando alfajorcitos con nuestras amigas compañeras por acá, alfajores, brownies. Bueno, es que el clima amerita. Sí, Alejandro Sanz, hablando que, perdón, a propósito que lo escuchamos, digo, vamos a hablar de él, que podría estar en la residencia de Shakira en Madrid, Se perfila como el invitado estelar para la residencia de conciertos que Shakira ofrecerá en Madrid. Va a ser en septiembre, en este septiembre, Sí. Bueno, ellos son como hermanos, se describen así, ¿verdad? Hace tanto que se conocen, hace tanto tiempo, colaboraciones importantes que hicieron. Bueno, y las presentaciones, 25, 26 o 27 de septiembre, Esperada colaboración en la tierra natal de Alejandro Sanz. Se reviviría, ay, vos sabés lo que sería, cantar todos los éxitos, La química, como la tortura, te lo agradezco, pero no, te lo agradezco, niño, pero no. Sería uno de los momentos más icónicos de esta parte del tour de Las Mujeres Ya No Lloran World Tour. Ay, yo no sé. 15 grados, ¿verdad? La temperatura. Cuando está bajando, más va a bajar, sí, a 13 por el bañar. No, amor. No. Sí, hay chubascos, dice por acá. Hablaremos también de cómo va a ser el clima para esta noche. Pero ahora lo poco que yo quiero es escuchar a Morat y Silvestre Dangond.

Bueno, atención que hoy es el día también de Día Mundial luego de la fotografía. Así es, se celebra cada 19 de agosto para conmemorar la presentación del daguerrotipo por Luis Daguerre en 1839, fecha en que el gobierno francés liberó la patente para el uso global de este invento, ¿eh? Y desde 2007 esta efeméride se convirtió en una celebración mundial impulsada por el fotógrafo Korske Ara, uniendo a millones de aficionados y profesionales que comparten sus imágenes. Hoy en día, esta fecha se celebran exposiciones, actividades culturales y un profundo reconocimiento al fotoperiodismo y al poder de la fotografía para documentar la historia y preservar la memoria colectiva. Sí, realmente, ¿qué les puedo decir, eh? Así que amamos la fotografía, me tocó también. Cuando hice mi paso por la facultad, estudiar fotografía, y aprendí, por ejemplo, lo que era, ¿cómo se llama? Lo que nos decía el profesor, que es el mejor día para retratar un paisaje, es espera, que se me sale en inglés esta. Golden Hour, la hora dorada, que es prácticamente cuando se va ocultando el sol al atardecer y vamos viendo todos los colores, ¿verdad? Si es que lo amerita, ¿verdad? Si es que no está nublado, ¿verdad? El atardecer, esos colores naranja, rosado. Si llueve, por ejemplo, un arcoíris, qué sé yo, algo así. Bueno, de esa manera, aprendimos fotografía y fue lindo, hermoso, sinceramente. Hoy por hoy, todos tenemos acceso a justamente a tener una cámara. Antes no todos teníamos cámara. Si teníamos cámara en el celular, bueno, evidentemente no era para, capturar momentos. Compramos nuestra cámara, esas digitales, y ya llevábamos a las discotecas y todo eso, ¿no? Y no sabíamos cómo salían, ¿eh? Ah, perdón, sí sabíamos cómo salían. Pero cuando pasaba la computadora, ahí veíamos recientemente la edición. Bien, y nada, así que hoy es el Día Mundial de la Fotografía, lo celebramos también, recordando. ¿Puedes contarnos cuál fue tu primera cámara? ¿Te acordás de alguna particular? ¿Eras de la época cuando se sacaban las fotografías con las cámaras a rollo? ¿Tenías que mandar a revelar? ¿Alguna anécdota que tengas? Puedes hacerlo al 0986-936-000. Y rápido nos subimos a la bicicleta porque tenemos que seguir cantando y disfrutando de esta tarde con Carlos Vives y Shakira.

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John Melancholic Hell, canción de Gorillaz, aquí en 965. Bien, a ver, ¿qué tenemos para contar? Bad Bunny va a poner en Puerto Rico punto final a su gira mundial. Debí tirar más fotos. Bueno, 22 y 23 de agosto en el estadio Giram Bitorna de San Juan, Puerto Rico. Pero tiene un lema de la I. Cerramos en casa. Así lo dijo el conejillo malo, Bad Bunny. Añadió fechas finales en un tour que recorrió 5 continentes, transformando el recinto en un festival que va a incluir mercados locales, actividades al aire libre antes de cada show. O sea, va a ser como un mini asunciónico, ¿eh? Así va a ser. Tremendo, tremendo lo de el señor Bad Bunny. Ya cierra ahora, en este agosto. Tampoco se va al 2026. ¿Quién lo está pensando? ¿Quién lo está creyendo? ¿Quién lo está imaginando? ¿Quién lo está acreditando? Vamos pues entonces con Bad Bunny a vivir la vida con Joey también por aquí. Vueltita.

Temón, temón. Shakira. La rompió en este mundial, ¿eh? Dai, dai. Eso. ¡Pum! No, nos enganchamos muchísimo con ella. Tiene varias nominaciones para los VMAs 2026, los Video Music Awards. Video. Video Music. Así es, MTV Video Music Awards 2026. Estoy emocionado. Para Dico. Bueno, Dai Dai le hizo realmente el año a ella. Muchísimas nominaciones. Mejor colaboración. También

junto a Anita. Bueno, tremendo, tremendo. Tres nominaciones, pero importantísimas, ¿eh? Los ganadores se van a anunciar el próximo 27 de septiembre. Esto va a ser en el Peacock Theater de Los Ángeles, en el teatro Peacock. Fanáticos ya pueden registrar sus votos a través de la plataforma oficial de MTV. Dale. ¿Tomamos? Vamos. Buen descanso a los que están saliendo del trabajo, a los que están entrando, mucha fuerza. Y si quieren desahogarse, aquí les canta Danny Ocean con Ryan Castro. El título de la canción, lo que les dije, desahogate.

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Morata hace historia con 6 conciertos agotados en Bogotá también. Hablando otra vez de conciertos, ¿eh? El Movistar Arena de Bogotá, dando inicio a su gira internacional, ya es mañana World Tour, recorrido global que va a continuar con conciertos en arenas principales de Chile, Argentina, España, México y Estados Unidos. ¿Y qué pasa con Paraguay? Recordemos que ellos donarán parte de sus ganancias a la reconstrucción de escuelas, ¿eh? Bien, excelente por lo de Murat. Sí, pero sí no van ni a Paraguay, ¿eh? Moral de gira Latinoamérica. Estoy poniendo acá para el 2026, ¿verdad? ¡Ay, sí! Acá está. O sea, evidentemente no hay nada. ¡Uy, bueno, Santiago! Vamos a esperar. A lo mejor una de esas es un milagro, quién sabe. Ahora tenemos que dar unos pasos al costado con Turf y Milo J.

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0: pagode.
1: Chegamos no pagode, hein? Daquele jeito.
0: Esquece. Pagode primeira, daquele jeito.
2: Y a propósito de inteligencia artificial, ya se puede adivinar la marca de agua visible en imágenes, videos y audios hechos con Gemini de Google, ya que permite quitar el logotipo visible de Gemini en sus imágenes, videos y audios mediante un nuevo ajuste en su menú de configuración. Hay que desactivar la opción de marca de agua en los ajustes de la cuenta y esto va a aplicar para las nuevas creaciones y no solamente las anteriores. Así es, para las nuevas. Es importante saber que aunque el logo ya no se vea a simple vista, el archivo va a seguir llevando una marca digital visible en sus metadatos por motivo de seguridad de función que podría estar limitada a cuentas de pago o restringida en algunos países. Sí, a lo mejor con el tema del pago, ¿verdad? Pues detrás de todo eso, sí, famoso, que eres premium. Me hace acordar un capítulo de Black Mirror. Así es, todo va a ser después pago. Hablando de, ¿cómo que se llama? De inteligencia, o sea, de Gemini, estuve buscando acá y decía, sí, dentro de los planes de la gira de Morat no está Paraguay. Y me contesta, sí hay planes para Paraguay. La banda confirmó que va a regresar al país en el marco de su gira internacional mundial, ya es mañana World Tour Jam. ¿Esto es cierto? Bueno, así lo dice acá. Morat Paraguay. Las chicas del team de Morat, ¿será que me pueden confirmar algo si están...? ¿Escuchan todavía la radio? Me supongo que sí. Bueno, vamos a ver qué va a pasar. Summer, listo por acá. Temón, temón, temón. 12 to 12. 12 de 12.

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Bien, vamos a hablar de Camilo también, que se está preparando Full HD para lo que va a ser la gala de los premios Juventud, que se va a hacer en España en esta primera oportunidad en el auditorio Starlight de Marbella. Ya va a ser este... Bueno, ¿falta todavía? No, que no falta nada. El 3 de septiembre ya. Además de su presentación musical en vivo, va a llegar al evento compitiendo en las categorías La Mezcla Perfecta y La Mejor Canción Pop. ¿Qué será que va a cantar? Ah, esperen. Va a estrenar algo mundial, música inédita para los premios Juventud. Bueno, entonces... expectativa, vamos a estar todos pendientes de eso. A 10 minutos, menos de 10 minutos para las 19, Capo justamente está con Camilo por aquí para cantarte esto. Esta es tu casa, nena.

Bueno, ahí está la canción de Taylor Swift, 4 minutos de las 19. Bueno, ya sabes que también nosotros estamos con actualización del ranking Latinoamérica. Así es, 30 el puesto número 1. Puedes ver todo en nuestra web disneylatino.com/radio. Por supuesto, está Taylor Swift ahí, ¿eh? Taylor Swift, la querida Taylor. Bueno, y entérense, ¿verdad? En qué puesto anda ella, porque la está recontra rompiendo. Así es, así que hacemos promedios de votos de toda la cadena. Y vos vas escribiendo y vas diciendo, me gusta esta artista, quiero esta artista, que esté en el puesto tanto, que llegue a tanto. Y bueno, se suman los votos y los vamos armando. Hay podcasts Radio Disney para contarte también los detalles de todo. No palidece por acá. Atendé, está con esta agrupación, se llama Andando Descalzo, que es la canción de Andando Descalzo. Así se llama la agrupación. Featuring No Palidece. Esto es Cartagena.

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Ice Clouds, canción de Ed Sheeran, por aquí en tu radio. Bueno. Mañana tenemos el despertador, si quieres dedicar una canción, ya sabes, ¿eh? Estamos a partir de las 6. Mañana jueves, TBT, Día del Recuerdo. ¿Puedes dedicarle por una canción a alguien? ¿Le si te acordás cuando íbamos a tal discoteca y bailamos y esta era nuestra música preferida? Puede ser también, ¿eh? Sé que lindas maneras de sorprender a alguien. En serio, de verdad. Y ahí le envías una foto otra vez. En el momento que está escuchando, qué sé yo, esa canción. Famoso no se quitamos, ya que hoy es el Día Mundial de la Fotografía. Le mandas una foto. Si tenés el recuerdo, seguramente en tu computadora, en tu PC, la tendrás. En algún lado, en algún celular, en algún recuerdo, en alguna parte de tu red social. Cuando migraste tu cuenta de Orkut, cuando tenías Messenger, cuando tenías, no sé, Yahoo. ¿Cómo se llama el otro? Badu, cuando tenías Badu, algo. Igual. Estando Instagram, estando Facebook también, ¿verdad? Sé que linda forma de sorprender a alguien. Estoy tirando un refacto, ¿eh? Le dedicas una canción cuando junto con tu mejor amiga, amigo, no sé, casi algo. Bailaban y. Y paraba el mundo en ese momento, ¿eh? Y le envías una fotografía de aquella época, ¿verdad? Ay, qué lindo. Y se va a emocionar. Re luego. Bueno. Vamos con Los Ángeles Azules y Belinda. Qué temón que se viene. Los Ángeles rompiendo. Ahora México por México. Por ella.

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Extraña canción de Ricky Martin con Luan Santana en portugués. Bueno, Ricky Martin encabeza show de medio tiempo de la NLF en Río de Janeiro. Él y el productor brasileño Pedro Sampaio van a encabezar el show de medio tiempo de la NFL Rio Game 2026. Yo me entero de todo, ¿eh? Me entero. Un espectáculo que se va a llevar a cabo este próximo 27 de septiembre en el emblemático estadio Maracaná de Río de Janeiro durante el partido oficial de temporada regular entre Baltimore Ravens y los Dallas Cowboys. Evento que representa el segundo de un récord de 7 espectáculos internacionales que la liga tiene programados para este año como parte de su estrategia de expansión global. Me encanta el fútbol americano expandiéndose a otros países, ¿eh? Y creo que lo que atrae también es este tema del medio tiempo, ¿eh? Así que veremos cómo va a ser. Los brasileños que van a tener la oportunidad, sobre todo, de ver este evento multitudinario, y muchos norteamericanos que van a viajar a Brasil para poder también asistir a, bueno, a sus respectivos equipos, ¿verdad?

Avanzamos en esta fría, hermosa noche, ¿eh? Hermosa noche. A mí me encanta, ¿eh? Frío, más lluvia, ¿qué puedo mezclar más? Todo, todo, todos los ingredientes, buena música. Hoy, románticas. Tenés la noche perfecta hoy. Por amarte así, un adelanto ya de Solo Baladas, aquí Ciencia Ojo.

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La original canción de Biblia Contini. Mañana 20 agosto. Mínima 11 grados, máxima 17. Ah, vamos a seguir con ese mismo clima, ¿eh? Frío a fresco, cielo nublado, parcialmente nublado, vientos variables, lluvias dispersas con ocasionales tormentas eléctricas, luego mejorando. Mañana TBT. ¡Qué rápido! Hace poco nos matamos, ay, llegamos al viernes. ¡Ay, Dios! Se nos está yendo muy rápido todo.

Bueno, gracias, gracias por estar del otro lado. 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Y vuelvo a repetir, hoy ideal el clima para solo baladas, 23 horas. Quédate porque te vas a sorprender. Bueno, te puedo contar algo, vamos a tener a Oasis, va a estar John Secada por ahí, algo de Chayanne también, claramente. Luis Miguel, vamos a tener a Iván Zavala y otros más, así que descubrirlos todos a partir de las 23 horas con solo baladas. Ahora te dejamos en compañía de más canciones. Save me tonight, salvame esta noche, porfa, ¿sí? Jennifer López, dale.

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